que tenían las mujeres mucho tiempo fueron las palabras de silencio.